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Gloria a Dios, aleluya. Saludamos toda la audiencia con la paz del Señor. Saludamos todos los hermanos que se están conectando ahora por vía YouTube y bueno, y por la radio, ¿no? Así que bueno, agradecido al Señor por un programa más, por un día más que podemos estar predicando y hablando la palabra del Señor. También saludamos también al pastor Raimundo y a la hermana María, que Dios los bendiga, los fortalezca. También estamos saludando también a todos los hermanos de todas las congregaciones, ¿no? Somos de la iglesia Cristo el Rey. Y bueno, voy a estar saludando con la paz del Señor. Y voy a estar pasando ahora a mi hermana Lorena, que esté saludando a la audiencia con la paz del Señor.

También saludo con la paz del Señor a la amada audiencia. Mi nombre es José, agradecido con el Señor por permitirnos llegar un martes más a este programa dado a llamar Jesús es el Camino. Doy la bienvenida a cada uno que está escuchando, a cada uno que se une, está en sintonía a este programa, cada uno que está por primera vez o tal vez está escuchando ya hace varios programas, esperando siempre que le sea bendición a cada vida y que cada palabra, cada alabanza sea de bendición para usted, así también como lo es para nosotros. Amén, Dios le bendiga.

Gloria a Dios. Bueno, vamos a estar dando una oración, elevando una oración para estar dando comienzo a este programa. Padre, te pedimos, Señor, en esta noche, Señor, que tú hables a cada corazón, a cada vida, Señor. Señor, que tú en esta noche entre en cada hogar, Señor. Señor, esos hogares, Señor, que necesitan de tu presencia. Señor, que necesitan de conocer al Dios poderoso, al Dios que todo lo puede, Señor. Entra, Señor, a través de las radios, Señor. Señor, usa nuestras vidas, Señor. Rompe las cadenas, Señor. Oh, Señor, ¿a dónde iremos, Jehová, sin tu presencia? Señor, te damos gracias, Padre, Hijo y Espíritu Santo.

Gloria a Dios, aleluya. Voy a estar pasando. Voy a estar pasando a mi hermano José, que va a estar dando la dirección de la iglesia y pasando los teléfonos donde el cual usted se puede estar comunicando y pidiendo la petición. Así que voy a estar pasando en esta noche a mi hermano José. Que Dios lo bendiga, hermano José.

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1: Amén. Primeramente somos de la Iglesia Evangélica Pentecostal Cristo del Rey, filial Cañuelas, fichero de culto 1994. Los días de reuniones son los miércoles y viernes 19:30 horas, los domingos 17 horas. La iglesia está ubicada en la calle Berrueta 749, en el barrio La Unión, en la localidad de Cañuelas. El encargado de obra es el pastor Raimundo Cuás, junto a su esposa María. Y le voy a estar dejando el número de teléfono a lo cual le puede estar dejando su mensaje, su pedido de oración o haciéndonos saber que está del otro lado escuchando. El primer número es el 11-67-33-65-06. Lo reitero más despacio para que pueda anotarlo, agendarlo, y ahí puede estar dejando su pedido de oración, su mensaje. 11-67-33-65-06. O si no, puede estar dejándolo al siguiente número, que es el 11-28-56-15-88. 11-28-56-15-88. O puede estar dejándolo en el chat en vivo en el canal de YouTube de Lorena Espíndola. Amén. Dios bendiga.

en Gloria a Dios. Ahí estuvo pasando nuestro hermano José el número de teléfono para aquellos que quieren mandar su mensaje, pedido de oración. Siéntase libertad en esta noche de poder estar mandando su mensajito. Que el Señor esté bendiciendo a cada hermano, hermana que ya están enviando los mensajes, amén, en la programación. Que el Señor los bendiga de una manera muy especial. Y bueno, vamos a estar leyendo algunos mensajitos que estuvieron llegando aquí en la mesa de trabajo, amén. Que el Señor esté bendiciendo a los hermanos que están enviando su mensaje. Vamos a estar leyendo el mensaje de nuestro hermano Ezequiel de Santa Fe, amén. Nos saluda, dice, paz hermana, me pasa una alabanza, va a pasar. Estamos escuchando con mi esposa Sonia y mis niños. Amén, le mandamos saludo al hermano Ezequiel y nuestra hermana Sonia, amén, que el Señor la bendiga grandemente, de una manera muy especial, juntamente a sus hijos. Amén, que el Señor lo bendiga de una manera muy especial.

También estuvieron llegando más mensajes a la mesa de trabajo. Primeramente en el chat en vivo de YouTube, dice así: Jorge Alberto Altamirano puso buenas noches. Doy gracias a Dios porque siempre me cuida y me bendice. Saludos para mi mamá que está mejorando, gracias a Dios. También le mandamos un fuerte abrazo al hermano Jorge Alberto que está escuchando, que estuvo dejando su mensaje, y también que le mando un saludo para la mamá que está mejorando. Amén, que el Señor pueda bendecir su vida, su familia, también la vida de su mamá que está mejorando gracias al Señor. También estuvo llegando otro mensaje, dice así: Padre del Señor, Lore, ¿me podría pasar una palabra? Que Dios lo bendiga mucho. Este mensaje lo deja la hermana Agustina junto a la hermana Rosalía. Amén. También le mandamos un saludo a la hermana Agustina que estuvo dejando su mensaje, que vamos a estar compartiendo en breve una palabra dejándole para que pidió. Amén. Otro mensaje más dice así: los saludo con la paz del Señor a toda la audiencia en esta noche. Los saluda el hermano Tiago. Estamos aquí en sintonía con mi abuela, que pide oración por sanidad a sus huesos, y si le pueden pasar una alabanza un día a la vez. Amén. También el hermano Tiago estuvo dejando este mensaje pidiendo oración por su abuela que está por sanidad en sus huesos, y pidiendo esta alabanza que dentro de unos minutos se la vamos a estar pasando. También así dice: paz, mis amados hermanos, Dios bendiga el programa. La hermana Adriana estuvo dejando este mensaje, y así también saludamos a cada uno que estuvo dejando su mensajito, que agradecemos también porque están haciéndonos saber que está escuchando de acá del otro lado, y también nos pone feliz porque estamos sabiendo que hay aún hermanos que están escuchando y que pueden ser de bendición lo que estamos compartiendo en este programa. Amén.

Bueno, así también vamos a estar pasando a una apertura bíblica traída por mi hermano Ángel, y luego vamos a estar compartiendo la alabanza que pidió la hermana Elba, y luego esa alabanza, la alabanza que pidió el hermano Ezequiel de

Gloria a Dios, aleluya. Agradecido al Señor, ¿no? Por un programa más, como dije desde el principio. Bueno, voy a estar leyendo también, aprovechando el tiempo, voy a estar leyendo un mensajito que acaba de mandar el hermano Sebastián. Dice así: paz y bendición para todos ustedes que hacen el programa y también para todos los que están escuchando y acá escuchándolo la radio con mi hijo Ciro. Le mandamos un fuerte abrazo al hermano Sebastián, que Dios lo bendiga, lo fortalezca. También le mandamos un fuerte abrazo al hermanito Ciro, que Dios lo bendiga, que lo use grandemente. Así que bueno, le mandamos un fuerte abrazo y que Dios lo siga usando a cada uno de mis hermanos. Y voy a estar compartiendo una meditación. También saludamos al hermano Ezequiel Molina, que Dios lo bendiga, y a su esposa Sonia y a sus niños, que Dios lo bendiga, los fortalezca. Y bueno, le mandamos un fuerte abrazo al hermano que es de Santa Fe, de Vera. Y bueno, también queremos saludar, aprovechar el tiempito y saludar a los hermanos de Román, a los hermanos de Laureles, a los hermanos de Avellaneda, de Garabato, de Los Amores, de todo, si me olvido de alguno, también de Santa Fe, también de todos Santa Fe, los hermanos que estuvimos esta semana, este fin de semana, pudimos estar con ellos compartiendo la palabra del Señor. Bueno, agradecido con el Señor, ¿no?, por un día más, y bueno, por poder estar y conocer cada día más a mis hermanos, ¿no? Así que, ¿cómo no agradecer al Señor, ¿no? Y bueno, le mando un fuerte abrazo, muchas bendiciones para ellos, que Dios los bendiga, los fortalezca a cada uno de ellos. Voy a estar compartiendo un Salmo 100. Dice así el Salmo 100, 101. Dice así: ponemos el nombre del Padre, el Hijo y el Espíritu Santo. Amén. Dice: cantad alegres a Dios, habitante de toda la tierra. Servir a Jehová con alegría. Venir ante su presencia con regocijo. Qué linda palabra, ¿no? Qué lindo poder cantar al Señor, todo, ¿no? Todo el pueblo, todo habitante, ¿no? Toda criatura, ¿no? Poder cantar al Señor con alegría y servir al Señor con alegría. Sabemos que van a venir pruebas, lucha, pero sabemos que el Señor es el que va a pelear por nosotros, ¿no? Servir a Jehová con alegría, venir ante su presencia con regocijo. Qué lindo poder alabar al Señor y con alegría, y que Él, sabemos que Él nos va a restaurar. Él está con nosotros, ¿no? En los buenos momentos y en los malos momentos, el Señor siempre va a estar con nosotros, ¿no? Y nunca tenemos que soltarlo de la mano del Señor, porque Él tiene poder, Él tiene propósito con nosotros. Él nos ama de tal manera que mandó a su Hijo a morir en la cruz de Calvario por nosotros. Qué lindo poder saber, ¿no?, y entender la palabra del Señor. Y sabemos que el Señor nos ama de tal manera, ¿no? Y sabemos que cuando estamos en una prueba, sabemos cuando estamos pasando una dificultad, estamos pasando pruebas, lucha, enfermedades, se nos hace difícil alabar al Señor con alegría, con gozo, pero el Señor tiene misericordia de nosotros, ¿no? Pero sabemos que cuando tenemos ese encuentro con el Señor y tenemos encuentro, no va a haber prueba, no va a haber lucha que nos pueda alejar de la presencia del Señor, si nos tomamos bien de la mano del Señor. Y bueno, hasta aquí esta meditación, y tenemos que alabar al Señor con alegría. No importa la prueba, no importa la lucha, solamente lo que importa es el alabar al Señor, y lo que importa saber que el Señor siempre va a estar con nosotros. Donde vayamos, el Señor siempre va a estar con nosotros. Que Dios lo bendiga y lo fortalezca. Voy a estar pasando a mi hermano José.

También estuvimos escuchando la apertura, que el Señor esté bendiciendo a cada vida a través de la palabra, que el Señor siempre habla. Y vamos a estar compartiendo un mensaje más que estuvo llegando. Dice así: Padre, Señor, mis hermanos, Dios los bendiga mucho, esperando la palabra del Señor. Amén. La hermana Jimena García estuvo dejando su mensaje. También agradecemos que nos está haciendo saber que está escuchando y esperando la palabra del Señor. Así también vamos a estar pasando la alabanza que pidió la hermana Elba, titulada Un día a la vez. Esperamos que le sea bendición a cada vida.

cómo lo están haciendo. Abrazos. Bueno, le mandamos saludo para el hermano Mauro y su esposa, amén, Belén, que el Señor los bendiga. Le damos gracias al Señor que este fin de semana pudimos compartir con los hermanos de Santa Fe y pudimos compartir con los hermanos también, que el Señor los bendiga de una manera muy especial, y agradecemos al Señor por el cariño de cada uno de los hermanos ahí en Santa Fe, en Román, Los Laureles, también los hermanos de Avellaneda, amén. Todos los hermanos de Santa Fe, que el Señor los bendiga de una manera muy especial en esta noche, amén.

Amén. Estuvo llegando otro mensaje más a la mesa de trabajo. Dice: paz del Señor, Señor, paz del Señor Jesucristo. Dios bendiga a mesa de trabajo, hermanas y hermanos. De la hermana Micaela, a Yelén Condori, puso este mensaje. Agradecemos a la hermana, que el Señor pueda bendecir su vida, que el Señor pueda obrar a través de este programa y que pueda ser la bendición para ella. Amén. Así también vamos a estar pasando a la palabra del Señor. Vamos a estar pasando la palabra para que el Señor pueda bendecir, pueda hablar a través de este mensaje y que el Señor pueda siempre sanar, libertar y obrar a través de estas ondas sonoras. Amén.

0: amén. Ahí estuvimos leyendo los mensajitos que estaban llegando a la mesa, amén, de trabajo. También para avisarle que luego de la palabra vamos a estar pasando la alabanza que ha pedido nuestro hermano Ezequiel, amén, que está juntamente con su esposa Sonia y su niño, que también pudimos ver a nuestro hermano. Fue un ratito, pero pudimos pasar, amén, y ver al hermano. Así que le mandamos bendiciones para él y su familia. Que el Señor lo bendiga, que el Señor lo fortalezca en esta noche, amén. Vamos a ir a la palabra del Señor porque la hora ha avanzado, y luego vamos a estar leyendo los mensajitos que van llegando a la mesa de trabajo, amén. Dice así la palabra del Señor en el libro de Salmos, en Salmos 68, Salmos capítulo 68, versículo 6. Dice así la palabra del Señor, lo leemos en el nombre del Padre, el Hijo, del Espíritu Santo. Dios hace habitar en familia a lo desamparado, saca a los cautivos a prosperidad, mas los rebeldes habitan en tierra seca. El Señor hablaba a mi corazón a través de esta palabra en este día, amén. Y aquí el salmista dice: Dios hace habitar en familia a lo desamparado y saca a los cautivos a prosperidad, mas lo rebelde habita en tierra seca. El salmista afirma que Dios, amén, es el único que saca a los cautivos a prosperidad, amén. Qué lindo, ¿no? Poder, aleluya, meditar en esta palabra, que solamente Dios hace habitar en la familia que están desamparada, amén. Esa familia, amén, que se siente desamparada, aquellos cautivos, amén, el Señor lo hace prosperar, amén. Y aquí el salmista habla, ¿no?, y afirma, amén, que cuán bueno y cuán precioso es nuestro Dios. Amén. Y muchas veces, aleluya, podemos ver en este pasaje que el salmista declara, ¿no?, que Dios, amén, hace habitar en familia, que solamente Dios, aleluya, bendice al cautivo, amén. Pero también dice: más los rebeldes habitan en tierra seca, amén. Y podía meditar en estos pasajes, amén, que todas las personas, amén, que están atrapadas por un momento, una situación, amén, de angustia, de tribulación, amén, amén, muchas veces buscan, aleluya, encontrar un refugio, muchas veces, aleluya, buscan dónde encontrar ese refugio. Y muchas veces las personas que están angustiadas, que están en soledad, que se sienten, aleluya, atribulada, amén, muchas veces van errantes, van buscando, amén, algún escape en la vida, amén. Y ahí, aleluya, donde muchas personas podemos ver que erran, se equivocan, ¿no? Y muchas personas, aleluya, buscan ese escape en la droga, en el alcohol y en cuantas cosas, en el vicio, amén. Pero, aleluya, ese no es el escape para tu vida, sino que te lleva cada día más a que tú, aleluya, puedas, aleluya, alejarte de Dios. Y el Señor traía a mi corazón esta palabra en este día y podía meditar, amén, y decía, aleluya, que cuán bueno y cuán precioso es el Señor, porque dice que Él, aleluya, no hace evitar en familia. Hace habitar en familia aquella persona que se siente atribulada, aquella persona que se siente triste, aleluya. Si va a los pies del Señor, aleluya, el Señor lo hace habitar en familia. En esa familia, aleluya, donde le brinda amor, donde le brinda seguridad, aleluya, y solamente Dios puede brindarnos esas cosas. Aleluya, podemos ver, aleluya, en estos tiempos cuántos hogares en tribulaciones, cuántos hogares que se sienten angustiados, cuántos hogares que se sienten en tribulaciones, pero van a buscar, aleluya, un escape para su vida en la droga, en el alcohol. Ahí, aleluya, van a buscar ese escape para no poder, aleluya, porque no pueden soportar la tribulación, porque no pueden soportar la angustia, porque no pueden soportar, aleluya, lo que están viviendo, y van, lo primero que hacen es ir atrás de la droga, e ir atrás del alcohol. Y podemos ver cuántos hogares, cuántos jóvenes destruidos, aleluya. El Señor me llevaba, aleluya, cuántos jóvenes estamos viendo en estos tiempos, aleluya, que ya no se pueden mantener en pie, joven que un día estaban sanos, joven que un día, aleluya, conocieron al Señor Jesucristo, familia que un día conocieron al Señor Jesucristo, pero hoy, aleluya, en su hogar habita la droga, hoy en su hogar habita el alcohol, hoy en su hogar habita, aleluya, la angustia, la soledad, aleluya, y muchas veces, aleluya, van, aleluya, a buscar, aleluya, un escape, aleluya, en diversiones. Pero, aleluya, quiero hablarte en esta noche, aleluya, que ese es el escape equivocado que muchas personas se están tomando en estos tiempos. Y que muchas personas, aleluya, por tiempos, aleluya, camina errantemente. Ahí donde el enemigo los ata completamente. Pero en esta noche vengo a hablarte que hay un Dios todopoderoso, aleluya, que es el mejor escape para el hombre, que puede socorrerte, que puede sacarte de esa situación. Aquí el salmista habla y dice, aleluya, Dios hace habitar en familia lo desamparado, saca a los cautivos a prosperidad, mas los rebeldes habitan en tierra seca. Aleluya, qué importante, aleluya, es poder escuchar la voz de Dios, es poder escuchar cuando el Señor habla nuestra vida. Aleluya, y aquí vemos el salmista declara, afirma, solamente Dios saca a los cautivos a prosperidad. Solamente Dios puede rescatar tu vida, no hay otro, aleluya. Pero muchas veces las personas, aleluya, buscan, aleluya, escaparse de esa situación y buscan, aleluya, en los lugares errados, en los lugares errantes, aleluya, y van tras la droga, van atrás del vicio, van atrás del alcohol, aleluya, van atrás de las diversiones, aleluya, esas diversiones que duran solamente un instante, pero después cuando pasa todo eso, aleluya, vuelve la tristeza, vuelve la angustia, aleluya, vuelve la soledad. Aleluya, el problema todavía está ahí y aún mayor, porque aleluya, viene la angustia sobre tu vida aún mayor. Pero qué lindo si tú vas a los pies de Jesús. Qué lindo si tú, aleluya, recuerdas, aleluya, de donde un día Dios te sacó. Recuerda de donde un día Dios te libertó. Recuerda de un día Dios te sacó, aleluya, no vuelvas hacia atrás, no mires, aleluya, de dónde el Señor te sacó. Aleluya, solamente, aleluya, mira para decir, no voy a volver hacia ese lugar, me voy a tomar de la mano del Señor, voy a caminar con el Señor, voy a caminar con Él, porque un día estaba errante, pero el Señor llegó a mi vida y alumbró mi vida, me sacó de lo más vil y lo más bajo. Quizás en esta noche, aleluya, te encuentres mirando hacia atrás, queriendo volver de donde Dios te sacó, de donde Dios te rescató. Porque, aleluya, ha entrado la angustia en tu hogar, porque ha venido la tribulación en tu hogar. Pero, aleluya, ese no es el lugar donde tú tienes que mirar. Tienes que mirar a Cristo. Aleluya, y yo le voy a pedir a nuestro hermano José que, aleluya, prepare la palabra en Génesis 19, 17, aleluya. Ahí, aleluya, el ángel del Señor aconseja a Lot y a su familia en Sodoma escapar por su vida. Y sabe lo que el ángel, aleluya, del Señor le decía, aleluya, no mires tras de ti. Ni pares en toda esta llanura, escapa al monte. Aleluya, quizás, aleluya, ya estás mirando hacia atrás. Pero Dios te está advirtiendo a través de su palabra, porque Dios advierte, advierte a aquel hijo, a aquella hija, aleluya, que él ama, aleluya, no mires hacia atrás, no mires, aleluya, a aquel lugar donde hay pecado, a aquel lugar donde te separa de la salvación que Cristo te está ofreciendo. El Señor envió a ese ángel, aleluya, a aconsejar a Lot y a su familia, diciendo ahí en Sodoma, escapa por tu vida. Y sabe, querido hermano, querida hermana, si en este tiempo has querido retroceder, si en este tiempo tienes ganas de volver hacia atrás, quiero decirte, escapa por Jesucristo en breve está por llegar. Y aquí el Señor envió su ángel para aconsejar a Lot y a su familia. Ellos se encontraban ahí en Sodoma, en un lugar totalmente perdido por el pecado. Pero ahí el Señor le fue a decir a Lot: mira, Lot, toma tu familia y no mires hacia atrás. Quizás, aleluya, estás mirando, aleluya, alrededor tuyo y estás viendo, aleluya, que el pecado está abundando. Pero toma tu familia, escapa por tu vida, escapa por la salvación de tu hogar, de tu familia. No permita que el pecado entre, no permitas, aleluya, que la iniquidad entre en tu hogar, que la droga, que el vicio, aleluya, y los placeres de este mundo entre en tu hogar, en tu familia. Escapa por tu vida. Aleluya, voy a pedir a nuestro hermano que pueda leer el pasaje, aleluya, en el libro de Génesis 19, verso 17.
1: Amén, dice así: y cuando los hubieron llevado afuera, dijeron: escapa por tu vida, no mires tras ti, ni pares en toda esta llanura, escapa al monte, no sea que perezcas.
0: Aquí vemos, aleluya, la palabra del Señor decía: escapa. Escapa por tu vida, escapa al monte, no sea que perezcas. Y muchas veces el Señor viene con advertencia a nuestra vida porque nos quiere cuidar, porque nos quiere guardar. Y cuántos hombres y mujeres que no quisieron oír, aleluya, la advertencia de Dios. Oír, aleluya, que el Señor lo estaba diciendo: no, no mires hacia atrás. Pero fue tan, aleluya, fue tan, aleluya, fue tan grande, aleluya, lo que había en su corazón. Esa rebeldía, porque la palabra de Dios dice, aleluya, mas los rebeldes habitan en tierra seca. Aquella persona que se rebela contra Dios, aquella persona que se rebela contra la voluntad de Dios, aleluya, y endurece su corazón porque ha dado lugar a la rebeldía, porque ha dado lugar, aleluya, a lo que a Dios no le agrada, y aleluya, ha tomado su propia decisión. Hoy, aleluya, quizás está habitando en tierra seca. Y eso Dios no quiere, querido hermano, querido oyente, que tú habites en tierra seca, que tú perezcas, sino que el Señor quiere que tú tengas vida y vida eterna, que tú tengas, aleluya, la llanura del Espíritu Santo, que tu hogar sea bendecido, que tu familia sea bendecida. Aleluya. Por eso, aleluya, si hoy el Señor te está dando la oportunidad de que tú, aleluya, habites en familia, aleluya, que Él, aleluya, te está dando la oportunidad que tú, aleluya, puedas habitar en su casa, hazlo. No mires, aleluya, al hombre. No mires, aleluya, lo que hace el hombre. El hombre se equivoca, la mujer se equivoca. Pon tu mirada en Cristo, pon tu mirada en el Señor, aleluya, y escapa, escapa, aleluya, o junta a tu familia y escapa por tu vida, por esa salvación tan grande que Dios nos ofrece. Y aquí vemos, aleluya, que el Señor envía ese ángel. Y sabe que estamos viviendo en un tiempo tan difícil, donde el mundo, aleluya, está, aleluya, tan retorcido, y donde, aleluya, como hijo, hija de Dios, tenemos que escapar. Aleluya, tenemos que juntarnos con nuestra familia y orar y pedir la cobertura del Espíritu Santo, pedir que el Señor nos guarde, meditar en la palabra del Señor, vivir en la palabra del Señor. Subir al monte, a la llanura, aleluya, alejarnos de lo que el mundo le ofrece, alejarnos. Sabe, hermano, sabe, hermana, la salvación es personal. Un día cuando estemos en la presencia de Dios, ahí no va a haber culpable. Aleluya, ahí vas a estar tú y el Señor. Ahí voy a estar yo y el Señor. Y el Señor va a decir: ¿qué hiciste con lo que yo te entregué? Yo te entregué la salvación, mas tú no quisiste aceptarlo. Ahí no va a haber nadie para defenderte. Vas a estar tú y el Señor. Voy a estar yo y el Señor en ese lugar, aleluya. Y ahí el Señor va a empezar, aleluya, aleluya, a presentarte lo que tú has hecho. Y no va a haber culpable. No va a haber a nadie que tú le digas, pero Señor, fue por culpa de fulano, pues fue por culpa de este hermano, fue por culpa de aquel, aleluya, que yo he caído, que yo me he alejado de tu casa. No, hermano, no, hermana, aleluya, ahí vas a estar con el Señor, vamos a estar frente a frente con el Señor, y ahí el Señor va a decir, pero yo la salvación te lo di a ti, la salvación te lo di a ti, solamente a ti, tú le debiste cuidarla. Por eso en esta noche, hermano, si Dios está advirtiendo, Él hace evitar a aquellos, aleluya, en familia. Dios, aleluya, bendice, aleluya, prospera al cautivo. Pero dice la palabra de Dios, mal rebelde habita en tierra seca. Si ha entrado rebeldía en tu corazón, aleluya, ve a la presencia de Dios, renuncia. Dile, Señor, ayúdame a serte fiel. Ayúdame, Señor, a habitar en familia. Ayúdame, Señor, que mi casa y yo te podamos servir. Que podamos consagrarnos. Que podamos seguir tu voluntad, Señor. Y aquí, aleluya, el Señor le mandaba una advertencia, aleluya, a Lot y a su familia que se encontraba en Sodoma. Escapa por tu vida y no mires tras de ti, ni pares en toda la llanura. Escapa al monte, no sea que perezca. Aleluya, escapa, escapa, aleluya. El Señor siempre, aleluya, está con esas personas, aleluya, que es piadosa hacia Dios, que es piadoso. Ese hombre, aleluya, que es piadoso. Esa mujer que es piadosa, que quiere hacer la voluntad de Dios, el Señor va a estar siempre. Pero tenemos que escuchar la voz del Señor cuando Dios nos manda. Aleluya, que nos cuidemos, que no escuchemos la voz del enemigo, sino que empecemos a cuidarnos. Y hasta aquí es la palabra que el Señor puso en mi corazón, porque la hora ha avanzado. Que el Señor bendiga en esta noche.

Amén, estuvimos escuchando la palabra. El Señor siempre está hablando, siempre habla a nuestra vida y siempre a cada uno, ¿no? Que sea bendición para cada vida. También dice, vamos a estar compartiendo unos mensajes más que estuvieron llegando a la mesa de trabajo. Dice así, amén, gloria a Dios, Dios me sacó de ese vicio donde la felicidad y la paz que me generaba no duraba. Pero el Señor hace cambios. Hoy siento paz y felicidad en todo momento con él en mi vida. Soy Agustina, hermano. Amén. La hermana Agustina estuvo dando este mensaje de su testimonio, ¿no? Que el Señor obró en su vida. Así también ella buscaba la paz en el mundo y no la pudo encontrar, sino en Jesucristo, que es el único que pudo darle la paz y felicidad verdadera. Y agradecemos también que estuvo dejando su testimonio, un pedacito de lo que ella nos dejó para poder compartir al aire, a poder compartir y así a cada uno tal vez le sirva a una persona que está pasando por un momento parecido o por un momento igual, que también está buscando la paz donde no la puede hallar, y le dejamos que la paz la va a encontrar solamente en Jesucristo. También vamos a estar compartiendo la palabra, una palabra que estuvo pidiendo también así la hermana Agustina, estuvo pidiendo un versículo. Vamos a estar pasando en el libro de Isaías, capítulo 41, versículo 10, dice así: no temas porque yo estoy contigo, no desmayes porque yo soy tu Dios que te esfuerzo, siempre te ayudaré, siempre te sustentaré con la diestra de mi justicia. Amén, gloria a Dios. Damos gracias a cada uno que estuvo dejando su mensaje. Vamos a estar compartiendo la alabanza que estuvo pidiendo el hermano Ezequiel, titulada Va a Pasar. Esperamos que le sea de bendición a cada vida y que le sea de bendición. Amén. Decir que todo se...

Amén. Ahí estuvimos pasando la alabanza que quedaba pendiente de nuestro hermano Ezequiel, para que el Señor los bendiga grandemente a él y a su esposa Sonia y a sus pequeños, amén, que están en sintonía en esta noche, amén. También queremos leer el mensajito que ha llegado también de nuestra hermana Alejandra Mendoza, y dice así: paz para todos, hermana, muy linda la palabra, pido oración por mi hijo Leonel. Amén. Le mandamos saludo a nuestra hermana, que el Señor las bendiga grandemente en esta noche, que está en sintonía, que el Señor bendiga su vida de una manera muy especial. Y seguimos orando por su hijo Leonel, que el Señor complete la obra. Sabemos que el Señor tiene la última palabra, y estamos acompañando a nuestra hermana Alejandra en oración por su hijo Leonel. Que el Señor bendiga su vida de una manera especial, y a toda su familia. Que el Señor bendiga en esta noche. Amén.

Amén. Agradecemos a todos los hermanos que estuvieron escuchando la programación. Bueno, nuestro hermano Mauro, juntamente con su esposa Belén, amén, que dice que van a estar escuchando cuando puedan conectarse, van a estar compartiendo con nosotros la programación. Así que sabemos que también tienen ellos reuniones y tienen actividades en la iglesia. También mandamos saludo a nuestra hermana Graciela, amén, a su esposo, al pastor, que el Señor los bendiga. Agradecemos al Señor por este fin de semana, poder compartir con todos los hermanos ahí de Santa Fe. Que el Señor los bendiga de una manera muy especial. Agradecemos también a Dios por todo lo que Él nos permitió en este fin de semana compartir, amén. Así vamos a estar orando, amén, por las peticiones que han llegado en esta noche. Vamos a estar orando por la petición de nuestra hermana Elba, amén, por mi suegra, amén, por su hueso, que el Señor complete la obra, por nuestra hermana Alejandra, por su hijo Leonel, que el Señor siga obrando, amén, y por las peticiones también que han llegado en mi hogar, amén, que el Señor bendiga a los hermanos que han mandado su mensajito. Sabemos que el Señor tiene la última palabra, las acompañamos cada hermano, amén, en oración, amén, con sus peticiones. Así como estamos a estar orando, porque la hora ha avanzado, así ya nos vamos a estar despidiendo. Señor Jesús, te damos gracias, Señor, por tu palabra, Señor, que sea tu palabra, Señor, como esa espada de dos filos, Señor, que esté ministrando nuestra vida, ministrando los hogares, ministrando los corazones, Señor, que tu palabra sea, Señor, el que esté restaurando, tu palabra, Señor, sea el que esté sanando, el que esté libertando en esta noche, Señor. Tú conoces el corazón de cada uno, Señor, cómo se encuentra cada uno, Señor, tú conoces los pensamientos, Señor, solamente tú tienes autoridad, solamente tú tienes potestad sobre todas las cosas, Señor, tú conoces la necesidad, Señor, obra conforme tu voluntad, Señor Dios mío, te recordamos, Señor, cada petición de mis hermanos en esta noche, Señor, de nuestra hermana Elba, Señor, por sus huesos, Señor, para que tú pongas tu mano poderosa, para que tú complete la obra, Señor, sobre tu sierva, Señor, Padre Celestial, toca, Señor Dios mío, con tu Espíritu Santo, trae sanidad, Señor Dios mío, Señor, tú tienes poder, Señor Dios mío, tú no has cambiado, tú sigues siendo el mismo Dios, Señor, tú tienes todo poder, toda autoridad, sobre toda enfermedad, sobre toda dolencia, Señor, así también, Señor, te pedimos por nuestra hermana Alejandra, Señor, Señor amado, te recordamos, Señor, la petición de tu sierva, Señor, por su hijo Leonel, Señor, para que tú estés completando la obra, Señor Dios mío, por cada hermano, por cada hermana, Señor Dios mío, que en este día, Señor, están pasando por necesidades, están pasando por momentos difíciles, que tú los fortalezcas, Señor, sana las heridas que hay en el alma, Señor Dios mío, sana, Señor, liberta en esta noche, Señor, agradecemos, Señor, por cada hermano, Señor, que estuvieron conectados, Señor, en esta noche, bendícelo, Señor Dios mío, ayúdalo, Señor, que sea tu palabra, Señor, obrando en cada vida, en cada corazón, Señor, te damos gracias.

Dios, aleluya, hermosa palabra, ¿no? Así que bueno, nos vamos a estar despidiendo con la paz del Señor. Nos vamos a volver a encontrar el próximo martes a las 22 horas, si Dios lo permite. Dado llamar al programa Jesús es el camino. Y bueno, voy a estar pasando a la hermana Lorena, que se esté despidiendo, y luego el hermano José, que se estén despidiendo de la amada audiencia. Así que saludamos

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0: La música en la mañana, la propuesta de Horacio Guaraní en este recorrido de folclore, ¿no? Bueno, últimos minutos que estamos transitando de Despuntando el Día. Gracias Esther y Néstor que me están acompañando en la calle Paso, como es habitual en cada una de las mañanas. Olga me ha dejado algo por acá. A ver.
1: Muchas gracias, Sergio, por el tema de Jorge Roja. Muy amable, gracias.
0: Bueno, gracias, Olga, a usted por la compañía de todos los días, por supuesto, ¿no? Bueno, un chamamé. Vamos a ir cumpliendo con un chamamé. Sergio, muchas gracias por el tema. Tenga usted una excelente jornada. Me dice por acá la señora Isabel Sutherland, que me está acompañando como todas las mañanas.
2: 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Así toco yo.

La música en la mañana, despuntando el día por FM 10 en Radio Ciudad. Miguel Figueroa haciendo Así Toco Yo. Bueno, quiero saludar a la señora Marisa Robles, que me está acompañando. Buen día, Marisa. Gracias por estar del otro lado, formando parte de este encuentro de argentinidad. Nuestro amigo Julio Martín, que está con su clásica caminata de todas las mañanas, también nos está escuchando, así que le mandamos un fuerte apretón de manos. Vamos a seguir recorriendo este encuentro ya en los últimos minutos. Ya va a ingresar Oscar en un rato nada más, a través de Voz y Sentir de Nuestra Tierra. Se suma Canto del Alma, esta agrupación que este próximo jueves va a sumar un nuevo trabajo discográfico. Canto del Alma en la mañana.

Ahí estábamos compartiendo la música de Canto del Alma, que este próximo jueves se lanza un nuevo trabajo discográfico precisamente. Bueno, gente, llegamos al final, van a quedar en muy buena compañía. Oscar se suma para compartir voz y sentir de nuestra tierra hasta las 8 de la mañana. Luego, Radio Show con toda la información. Que tengan una excelente jornada de miércoles y hasta mañana.

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1: Aquí me pongo a cantar al compás de la vihuela, que al hombre que lo debe una pena extraordinaria, como el ave solitaria con el cantar se consuela. Pido a los santos del cielo que ayuden mis pensamientos. Les pido en este momento que voy a cantar mi historia, me refresque la memoria y aclare mi entendimiento. Vengan santos milagrosos, vengan todos en mi ayuda, que la lengua se me añuda y se me turba la vista. Pido a mi Dios que me asista en esta ocasión tan ruda.
2: Mamá, esta noche no va a volver.
3: ¿Por qué, mijito?
2: Porque no va a salir.
3: ¡Adentro!

0: Miércoles 29 de julio de 2026, el piso medio mojadón, por la humedad, pero no hace tanto frío. Buen día, Sergio, para vos, para descontando el día tempranito con la música popular FM10, esto voy a sentir de nuestra tierra.
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0: Vamos repasando la carpeta publicitaria de nuestro programa. 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

Este era jurado en Cosquín, Él se ponía un poncho marrón y ese era el traje que tenía. Todas las noches cosquinera. 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Nazareno Iberra. El nieto de Jehová. Un hombre que trabajaba en la bolsa. Temprano despuntando el día, señor, esto voy a sentir de nuestra tierra.

Carmen Guzmán, su voz de guitarra, la Pampita, milonga, Tengo que cumplir para mandarle un saludo a Nati Soler, Tengo un tema por ahí preparado que tengamos ya tremendo, la música preparada, ¿no? Vos sabés que en cada mañana uno recuerda siempre, ¿no? A mí me hace falta y por donde cuadre, repetir tu nombre con admiración, decir con orgullo de que sos mi amigo. Y cuando le digo, le agradezco a Dios. Siempre decimos así, ¿no? Gracias le doy al Supremo.

por esta nueva jornada. Me voy a corregir de este texto que me daba Sergio por acá, que es de linaza milanesa de pollo, milanesa de novillito, 11.000 el kilo, lechón grande y cachorrito. 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Vos, gente que madruga, como linaza tantos comercios que nos acompañan, seguramente preparándose con una nueva esperanza, ¿no? Que nunca tenemos que perder la esperanza, ¿eh? Y eso empieza cuando empezás a comunicarte con este pueblo maravilloso, San Carlos de Bolívar, miércoles 29 de julio 2026.

mínimo, Sergio, ¿no? Gracias entonces, de pueblo en pueblo, Buen día, Martita, el abrazo grande. No sé, ¿lo escuchaste? Claro, ella no tiene internet, porque te manda saludo acá. Martita de Cañuelas, la calle Baza, Bilbaso, 1177. Tengo algunos títulos que hemos compartido hoy y ayer a la tarde también. Familia Sandoval, Marcela, hermosa familia, los pueblos peruanos, sus padres, sus tíos, amigo nuestra de siempre. Jorge Ruiz, el contador de Bolívar. Irma Capurro, que por acá manda mensaje también. Jorge Abel, mi hermano, de Apodo Cañuela. Néstor Oscar Fernández, mi tocayo. Me tenés que escribir alguna prosa de este Néstor. La niña de la varilla me manda por acá un mensaje también, que después vamos de lectura. Está estudiando guitarra y estudia docencia también. Alberto, Elina, el gringo Cándido, César Roldán, la gente de... Después le voy a dar lectura. Y a Adriana Gandola, que escucha todos los programas de la radio, que anden toditos bien, El Pampa Navarro, que por ahí, lejos, nos manda un mensaje también, para saber que anda por ahí con la guitarra, haciendo patria también. Quiero recordarle que Caritas necesita zapatillas de niños y mayores también, que es el artículo que le hace falta para poner ahí a toda la gente de toda la clientela, ¿no? 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

Eduardo Falú, aire de milonga para esta zona de Bolívar y provincia de Buenos Aires. La página de la radio de este miércoles 29 de julio 2026. Día Internacional del Tigre. Día de los Valores Humanos. Día de la Cultura Nacional. 26 años de fallecimiento del doctor René Favaloro. Día del Administrador de Sistemas Informáticos. Día Internacional de la Lita de Pollo. Día Internacional del Mal de Amores. Día Mundial de las Ganas. La frase de la radio, los valores humanos pueden estar en la sangre, pero si se inculcan desde niño, rescatarán con autoridad en la persona. 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

Ahí estaba el hombre de Matadero, Enrique Barrionuevo, por trabajo de recero ahí. Después me dijo Carlos Gallardo que se había ido por Las Heras, un pueblo que está cercón ahí de los Pagos de Cañuela, ¿no? Que vivió su último día por ahí el gran cantor criollo. Martita Cardoso, lo hace grande para vos, Para los chiquilines por ahí, para Carlos Omar, para toda la familia, para Jorge Abel, para todos, y Alberto y Elina, que por ahí se comunican también. Irma Capurro, un bálsamo, dice, escuchar la radio, escuchar los cantores. Irma, el abrazo grande para vos. Acá estamos con Sergio mano a mano, con todos ustedes, con Lobería, con Cañuela y tantos pueblos, ¿no? Edgardo de Pascua mandó un mensaje por WhatsApp, se está actualizando el tiempo. ¿Qué haces, cachorro? Me dice. Abrazo grande, Edgardo, ahí del paraje de Gonzué. ¿Qué más tengo por acá? Jorge Ruiz, el abrazo grande, Jorge, para vos. Cantor de coro. Guitarrero, compañero de la guitarra y el canto. Y tenemos que juntarlo por ahí, para retorzarnos un poco, viste, que la guitarra es universal. Jorge Abel, que lo pase lindo, querido, Ahí está Hernán Figueroa Reyes. Me piden temas por acá el Néstor. Néstor Oscar, mi tocayo. Buen cantor y guitarrero. Con un afecto sincero los saludos desde acá. A todita la gente que muy temprano sintoniza, me dice. A las 8 de la mañana, señora Siga, Radio Yo con todos ustedes.

Ahí estaba Tamara Castro, ¿eh? Para el Miguel Berreche. Tamara Castro, ¿qué más querés? Rosana y Miguelito, ¿eh? Un abrazo grande. Escucha despuntando el día, Tepe. Ese es grande, Miguelito. Ahora te llamo, ¿eh? Y hablamos un poco también. Porque viste vos que acá tengo los cumpleaños. Esto es historia en Bolívar. 29 de julio, se nos va julio, muchachos. Van a venir los días más templados, seguramente. Nos ha castigado una ponchada de invierno, ¿eh? Pero hemos encarado lo mismo. Edgardo Teté Escobar, cumpleaños. Angelén Magalí Velázquez. Jorgelina Aguilar, cumpleaños. Elizabeth de la Quintana. Martín Yedro. Daniel Genovese. Lautaro Silverio. Nahuel Moriones. Angelén Brandán. Luis Alberto Pachamé. María Eugenia Aguerrido. Benjamín Palacios. Diego Núñez. Mariela Astoviza, los cumpleañeros de este 29 de julio. Yamilia Ortiz. Ana Luz Moro, cumpleaños. Estos moros son una porretada. Me acuerdo de Luis. Buenas a dos de Carmen. Hay algunos camioneros de estos moros que andan en Italia, andan por otros mundos. Ezequiel Salinas, cumpleaños. Micaela Firma Paz. Verónica Carolina Carlao, cumpleaños. Jimena Bianchini. Mónica Vanegas. Georgina Yelén Álvarez. Facundo Iriarte. Juanita Silva. Melanie Swenger, cumpleaños. Georgina Tiziana. Luján Sánchez. Matías Pineda. Las Mellizas Corbalán, cumpleaños este 29 de julio. Gianela y Ariana, están aquí en la página de la radio, seguramente que se van a sumar más para celebrar este 29 de junio de 2026, que lo pasen de maravilla.

Ahí estaba la chamameceda, señores. Don César Billete. Los amigos de la vida, de la infancia, de toda la vida. Contar que la vida nos juntó hace mucho y compartimos el mismo dolor. Porque reímos un montón de veces y nos perdonamos también, ¿por qué no? Que brindamos juntos en mil ocasiones y que fue motivo también el licor de contarnos cosas y que pasan y mucho para buscar juntos una salvación. Decirlo, gritarlo es un compromiso. De ser ese día un poco mejor. Sentir con orgullo que ya los nombramos y que lo siento igual, igualito yo. Don César Billete. Amarilla tengo esta hoja. Ajá. Que tengo un amigo grande. De los tiempos, de la vida, de la infancia y de la escuela, señores, les recuerdo 12 y 13 de septiembre, en General Alvear, el gran espectáculo Greteada presente allí, ¿eh? Ahí está el Mariano Nápoles y el Juaca de Gregorio, en la presentación, organización de este gran espectáculo que tiene que ver, uno de los espectáculos más antiguos que tiene que ver, el arte de la jineteada.

Malvinas, que aún nos parece un mal sueño, fue vital el desempeño de mujeres argentinas en distintas disciplinas, sin descanso, sin reposo, ante ese cuadro horroroso, cumplió su labor humana una enfermera entrerriana llamada Alicia Reynoso. Cuentan que al mundo llegó a ser parte del paisaje en un humilde paraje como es Estación Carbó. Quizás de niña sintió su inclinación solidaria y en su infancia solitaria no imaginó que en su tierra le demandaría una guerra su labor humanitaria. Era cabo principal, rango de la Fuerza Aérea, su vocación la hacía etérea en aquella zona austral. Tuvo ante el dolor fatal un calmante en cada palma, les dio

arrancar de sus oídos de los soldados heridos ese grito de mamá, terminó la guerra y ya con sus vivencias calladas siguió en las Fuerzas Armadas y

0: El olvido es doloroso y por su historial honroso es de guerra veterana una enfermera entrerriana llamada Alicia Reynoso.
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3: Gracias, Sergio. Lo vamos a la tanda publicitaria entonces, ¿eh? Ahí estaba esta mujer entrerriana, ¿no? Pasadora. Buena pasadora argentina. Para este pasaje musical aquí en Voz y Sentir Nuestra Tierra, para recordar entonces a Liliana Salvá, de Chajarí, Entre Ríos, tierra de la chamarrita. Señoras y señores, tengo por acá la cartelera, mirá los afiches de antes. Cuando le doy lectura a este afiche de Casa Mainet, me acuerdo a los Cardosos ya por 17, 14 años. No había radio, viste vos. Y se hacían los boletines grandes para los remates anuales y los chicos. Y teníamos que repartirlo en distintos comercios, por todos lados. Gallo Corriente, recuerdo también cuántas firmas, ¿no? Que tiene que ver el agro. Y hoy estoy aquí en la radio y estoy diciendo que es el mismo trabajo, ¿no? A través de este medio, esta medida que nos permite pegarle grito a la gente de la actividad. Como dicen por allá, ¿no? Los viejos amigos, y al campo lo que es del campo. 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Hoy es un barrio, No siempre tiene lindos recuerdos. 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

Ahí estaba el tango presente, gracias, Sergio. Alberto Morán, el abrojito, Tangazo de 1925, letrista Jesús Fernández Blanco y la música de Rubén Estey, por acá los oyentes de Voy Sentiendo la Tierra, algunos gurises que hemos conocido con la guitarra, Amparo de Loría, me acuerdo, gurises cantaban con el hermano Milongas Criollo. Hola Oscar, cantor, guitarrista, nos diste suerte con tu mensaje. Nos llamaron justo para una peña que se realiza en mi pago. Gracias por mandar un abrazo para vos. Por acá andamos practicando mucha música y estoy practicando un tema muy difícil en la guitarra, de Abel Fleury, el estilo pampeano. Mirá vos, realmente así, Fleury escribió obras magistrales para el mundo y pasó por Bolívar también y paró en la Tegu y Tillo. Los grandes hombres que se dedicaron, como siempre, el de la música se dedica para eso y les poco el tiempo a la vida. Amparo, querido, el abrazo grande para ustedes, para tu hermano, Me acuerdo cuando estaban actuando ustedes, me llamó la atención que cantaban cosas criollas y me puse la de un hombre mayor. Le digo, realmente me emociona escuchar a estos chicos, Me dice, yo soy el abuelo, dice. La familia, el folclore, Carlos Cándido, ¿qué me dice Carlos Cándido por acá? Hola, querido Oscar, ¿cómo andás, hermano? Vení siempre en tu recuerdo, Te mando un fuerte abrazo y en cualquier momento te mando algunas décimas para tu programa Voy Sentiendo esta Tierra. El saludo para los chicos que te acompañan. Y acá estamos con Sergio, Ahí te saluda Sergio también. Hasta las 8 de la mañana estamos con ustedes.

Larralde, José Larralde, señores. Estaba alerta, gringo Cándido y Don Cañuel, que hacía un apago de Gomení. El que me está llamando es Jorge Belch. Ahí después lo voy a atender también. Carlito Cándido de Gomení me dice por acá. Ahí va mi canto, paisano, con vestigios de acuarela, que la décima espinela pinta la anchura del llano. Junto con él va mi mano, la que a la suya se aferra. Saludo que desentierra un grito, que es una llama. Saludando su programa voy sentido en nuestra tierra. Gracias, Carlos Cándido, el poeta de los pocos vení, ¿eh? Te mandamos un abrazo grande por hoy, tu gente, con el deseo de compartir algún churresco ahí al costado de la Laguna del Monte, donde vivía Pedrito Lavena, y yo me quedaba a dormir en la casa de ellos, cuando eran muchachitos chicos, aquellos hombres que son hoy, pero siempre están en el recuerdo de este programa.

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33 minutos este miércoles 29 de julio. Se nos va julio. Ahí está Sergio en la operación técnica. A las 8 de la mañana llega Radio Show, señores. Día Internacional del Tigre. Dice la frase de la radio por acá: los valores humanos pueden estar en la sangre, pero si se inculcan desde niño, resaltan con autoridad en la persona. Claro, la formación de los chicos, ¿viste? Como te van formando, a veces es toda la vida, ¿no? 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

está la música popular para Nati Soler. Le voy a prometer un tema, Nati, un beso grande para vos, ¿eh? Para tu compañero de trabajo y que tengan buena jornada también, ¿eh? Zavala Álvarez dice, ingresaron en Cañuela 5.494. Los ingresos animales ahí en los pueblos de Cañuela, los Romates, Barrancas a las 8 de la mañana, ¿eh? El clima 6 grados, la temperatura 25%, viento a 5 kilómetros. Gustavo Pendal, abrazo grande, Gustavito. Automovilista bolivarense, el abrazo grande. ¿Qué tengo por acá? La zona rural, Pérez del Centro, 30º remate anual, dice el lunes 14 de agosto a las 3:30 en Bolívar, ¿eh? Néstor Oscar de Villazán, familia, un abrazo grande, ¿eh? Pasame alguna versada tuya, hermano, ¿eh? Martes 28 de julio, Marta Swin, en el Teatro Argentino, Avenida 51, entre 9 y 10, ahí en La Plata, a las 7 de la tarde, van a estar los payadores, ¿eh? Y hablando de payadores, hoy cumpleaños el Mario Almirón. Mario Almirón es de Ayacucho, ¿eh? Cumpleaños, le deseamos que lo pasen muy feliz, ¿eh? Y gracias al escritor de Guamení, el Caldos Cándido, que me dice por acá, ahí va mi canto paisano con vestigios de acuarela, que en la décima espinela pinta la anchura del llano, junto con él va mi mano, lo que a la suya se aferra, saludo que se desentierra un grito que es una llama, saludando a su programa Voy a Sentir de Nuestra Tierra, el Carlos Cándido. Abrazo grande, Guamini, que siempre te llevo mis cantares aquí en nuestros pagos San Carlos Bolívar, ¿eh? Nuestra inmensa gratitud.

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1: Sergio, una para Santánica y gracias por el pase, Sergio, ¿eh? Vamos a estar con la tanda también, ¿eh? Martita Cardoso, saludos para vos de Jorge Abel. Mirá, recién hablé con Jorge Abel Cardoso. 1637, está cerca ahí de la 205, ¿eh? Bueno, ahí está, y vive ahí en San Vicente, 1677, barrio El Mondongo. Jorge Abel, se rompieron la cabeza por poner el nombre al barrio, ¿eh? Abrazo grande para Alberto, para Carlos Omar, para todos, que lo pasan lindo, muchachos, ¿eh? Los avisos comerciales, la gente que los acompaña cada mañana, señores, Ricardo Alfredo Brat, el señor de la batería de San Carlos de Bolívar, le dejo un verso por acá, ¿eh? 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

estaba Carlos Marchesini, cantando con su guitarra su andanza por la Patagonia Argentina, el abrazo grande de Martita, por supuesto, el cariño para Carlos Omar, Jorge Abel, Alberto, Tita Picasso, que nos saluda también, el gringo Carlos Cándido, que nos mandó una letra muy linda, Irma Capurro Loría, para su familia también, Eduardo Di Pascua, que mandó un mensaje temprano, Marcela Sandoval, la familia Sandoval, los Pagos Pirovano, a quien tengo por aquí, Jorge Ruiz, el abrazo grande para vos, y Jorge Cardoso, que vive en el barrio Mondongo, en los Cayos de Cañuela, el abrazo grande, Néstor Oscar Fernández, de la Villa, radicado en Bolívar, que lo pase de maravilla, Así que la gente que muy temprano se está comunicando con la radio, nuestra inmensa gratitud enseguida, hermano. En el momento llega Radio Show con todos ustedes.

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0: Alberto Campos, su asesito aquí en nuestro programa, ¿eh? Para saludar a Nati Soler de Bolívar, que escucha el programa también, su compañero, Amparo de Lobería, que está estudiando guitarra ahí, Lobería, provincia de Buenos Aires, ¿eh? Les voy a recordar el pronóstico del tiempo, ya llegó Daniel también al toque, ¿eh? Arranca Radio Show hasta las 13 horas con todo el equipo. Para este miércoles, cielo mayormente nublado, fresco templado, mínima 6, la máxima 14 grados, está nubladete, ¿eh? Para el jueves, cielo parcialmente nublado, poco de hombre la temperatura, mínima 7, la máxima 12 grados. Para el viernes, cielo cubierto, inestable, fresco templado, con posibles lluvias, el 90% para el viernes. Mínima 8, la máxima 16 grados. Para el sábado, continúa inestable, probable lluvias matinales, el 90%. Mínima 7, la máxima 16 grados. Para el domingo, cielo nublado, frío, fresco, mínima 4, la máxima 12 grados. Para el lunes, cielo mayormente nublado, poco cambia la temperatura, mínima 5, la máxima 14 grados. Para el martes, cielo parcialmente nublado, leve ascenso de la temperatura, mínima 7, la máxima 15 grados. Repito, para este miércoles, cielo mayormente nublado, fresco templado, mínima 6, la máxima 14 grados, ¿eh? Acá tengo a los cumpleañeros también, que le hemos saludado temprano, con una canción de Puntando el Día, saludando a los cumpleaños de esta jornada. Edardo Tete Escobar, que cumple años 29 de julio 2026. A Yelén Magalí Velázquez, Jorgelina Aguilar, cumpleaños. Elizabeth de la Quintana, Martín Yedro, cumpleaños. Daniel Genovese, Lautaro Silverio, Nahuel Moriones, Angelén Brandán, Luis Alberto Pachamén, María Eugenia Garrido, Benjamín Palacios, Diego Núñez, cumpleaños, María Lastovisa, Yamil Ortiz, Ana Luz Moro, cumpleaños, Ezequiel Salina, Micaela Firma Paz, Verónica Carolina Carlao, Jimena Bianchini, Mónica Vanegas, Georgina Angelén Álvarez, Facundo Iriarte, Juanita Silva, Melanie Swenger, Georgina Tiziana, Luján Sánchez, Matías Pineda, la melliza Gianela y Arana Corolán son los cumpleaños de esta jornada, 29 de julio 2026. Se nos va al mes, al toque. Buen día, Daniel.
1: Te queda poquito, queda casi nada. Mira. Queda. Sí. 10 grados 8, gringo, marcaba anoche, esto es la marca de anoche, sí. La última marca térmica, que se registró anoche, con una presión que había subido 5 puntos, 1005 hectopascales, la humedad 90%, y el viento parecido a como venía dándose en calma, ¿no? Ahora en un ratito te voy a tirar una proyección que da 4 grados ahora en la mañana, 4 grados. Con el 98% de humedad, sí. y con el cielo aparentemente pinta despejado. Vamos a ver si se concreta, porque venimos de varios días.
0: Sí, de mucha humedad, llovizna.
1: Sí, las gargantas no aguantan, porque salís de una temperatura a la otra, con más nosotros que la usamos mucho.
0: El fundamental.
1: Calcular, gringo, que hablo 5 horas por día. Sí. Y más lo que tengo que hablar después en el día, porque no es que te gastás toda la gana.
0: La mejor medicación es el descanso, la garganta.
1: Hablas poco, me dijo un amigo, y sí, digo. 5 horas por día.

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0: bueno, unos lindos ñoquis ahí de papa y con una linda salsita, ¿eh? Mirá qué comida, qué idea que te estoy dando, te estoy recordando, ¿eh? ¿La podés hacer al mediodía o a la noche? Bueno, estamos acá para contarte las principales noticias, lo que tenés que saber, para charlar con los vecinos, para charlar en la cola de donde estés esperando, en el negocio, donde sea, ¿eh? En el banco. Gracias a Dios cada vez hay que ir menos, ¿viste? Porque con el tema de las aplicaciones ya se solucionan muchas cosas desde la computadora o desde el celular. Así que, por suerte, ya evitamos ese tipo de cosas. Los trámites, fundamentalmente. Pero bueno, a ver, el celular no te va a traer el pan, el celular no te va a traer la verdura y todo ese tipo de cosas. Así que es bueno, ¿eh? Es bueno estar enterado, así tomas decisiones, sabes las cosas que pasan, sabes lo que tenés que, por ahí intuís lo que tenés que hacer y no tenés que hacer, sobre todo si tenés información. Así que bueno, para eso estamos. Vamos a escuchar un lindo tema musical. La única condición, lo peor que te puede pasar en esta hora es que me aguantes a mí. Me aguantas a mí y después vas a saber un montón de cosas. Obviamente vamos a tratar de que sea lo más leve posible, ¿eh? Bueno, tengo una ayudante, vamos a ver qué tal nos llevamos, si nos llevamos bien. Vamos a ver si también me ayuda con las noticias, ¿eh? Así que vamos a saludarla, a ver. Buen día, Sofía, ¿cómo andás?
1: Hola, Mario, buen día. Bien, gracias. ¿Vos cómo estás?
0: Bien, bien, me encuentro muy bien. Contame, Sofía, ¿cómo es el estado de las rutas en este momento alrededor de Cañuelas?
1: Ok, los estoy mirando. Bien, Mario, esta mañana no hay cortes totales en las rutas principales en un radio de 100 kilómetros alrededor de Cañuelas. En la ruta 3 hay desvíos y obras, así que conviene circular despacio. En la ruta 6 está circulable y en la 205 hay obras entre 6A y el cruce con la ruta 6, pero nada grave. Si vas a Capital, el principal problema suele ser más el tránsito de hora pico, sobre todo en la E6 a Cañuelas y Richeri.
0: Uh-huh. ¿Y las autopistas, por ejemplo, las que van de Cañuelas a Capital Federal?
1: Bien, dame un segundo. Bien, mira, en general está todo normal esta mañana. Uh-huh. La autopista E6 a Cañuelas está habilitada, pero puede haber algo de demora por tránsito. La Richeri también está transitable, pero se pone lenta al entrar a la ciudad de Buenos Aires, sobre todo por hora pico. Y si seguís por la 25 de mayo, lo habitual, tránsito intenso, pero sin cortes.
0: No hay cortes. Decime cómo se encuentra en la ruta 205, por ejemplo, de Cañuelas a Monte.
1: Bien, dame un segundo.
0: ¿Hay novedades?
1: En la ruta 205 no hay cortes reportados. Bien. Están las obras entre Seiza y el cruce con la ruta 6, pero eso queda antes de salir hacia Monte. En la zona Cañuelas puede haber controles de seguridad vial, pero nada que corte la circulación. Así que, en principio, está transitable de Cañuelas a San Miguel del Monte. Si salís ahora, vas a poder circular normal, con la precaución habitual por obras o controles.
0: ¿Cuáles son las noticias, las últimas noticias que hay con respecto al transporte público en las líneas de Cañuelas?
1: Bien, dame un segundo. Mira, te cuento, en las últimas semanas el municipio de Cañuelas intimó a la empresa Expreso Liniers por reclamos de frecuencias y cambios de horario. A principios de julio se acordó restablecer los horarios y frecuencias de la línea 502. Y recientemente se definió una mesa de trabajo para un diagrama combinado entre las líneas 502 y 88, con una evaluación a los 30 días. Siguen pidiendo mejoras de frecuencias y también que se restituya el servicio ferroviario a Uribe Larrea. Básicamente se está ordenando el servicio, pero todavía

0: en negociación con promesas de normalización.
1: Gracias, Sofía.
0: De nada, cuando quieras.
1: Bueno, parece ser que nos estamos llevando bastante bien, así que vamos a ir incorporándola. Después ustedes me dirán también si se puede o no incorporar a Sofía al equipo de la de primera página. Bueno, ¿qué más te voy a estar contando? Te voy a estar contando noticias locales. Como siempre lo hacemos, obviamente, le damos prioridad. Te voy a contar ahora los titulares. Nueva jornada vacunación vespertina en el Hospital Ángel Marcetti. Esto va a ser para mañana. Ya te voy a estar dando más detalles sobre esto a lo largo del programa. También te voy a estar contando que hay 10... ingredientes farmacéuticos activos que la ANMAT pasó a la categoría de libre venta. Esto quiere decir que ya muchas medicaciones van a pasar justamente que tengan estos 10 principios activos, estos 10 componentes en sus remedios, van a pasar a, al estar como libre venta, no los va a cubrir las obras sociales. Así que eso también hay que prestar atención. Otra cosita que te puedo llegar a contar. Otra vez, denuncian loteo ilegal sobre la avenida Pereda en terrenos que pertenecieron al frigorífico Máximo Paz. Hay que tener mucho cuidado, gente, mucho, mucho cuidado con el tema de los loteos, porque hay una gran necesidad, hay una gran necesidad. Hoy se está haciendo el sorteo de los terrenos de el plan provincial, que eso lo articula el municipio de Cañuelas, para otorgar terrenos al 50% del valor inmobiliario. Igualmente sigue siendo oneroso, y bueno, eso imposibilita, a ver, es una ventaja, sí, para mucha gente, lo va a poder comprar, el que tiene unos ahorros, lo va a poder comprar a mitad de precio de lo que vale en el mercado inmobiliario, por lo menos, a la mitad de precio. Pero hay que tener esos ahorros. Y bueno, han aparecido muchos loteos de empresas o gente privada que da facilidades para pagar esos terrenos. Claro, cuando vos estás pagando las cuotas, no podés exigir que te hagan la titularidad, que te hagan la escritura. ¿Por qué? Porque si te hacen la escritura, ya sos propietario de ese lugar. Entonces estás en un boleto de compraventa y te dicen, bueno, vos cuando termines de pagar las 12 cuotas, las 24, las 36, lo que sea, vas a poder escriturar. En muchos casos llegan a pagar la totalidad del terreno y luego se encuentran con que no pueden escriturar porque ese loteo se hizo sobre un campo en conflicto, donde había herederos, donde había una sucesión, donde los herederos se pelearon y no quieren firmar, entonces tienen que interceder a un juez, forzar para que firmen o si no firmar el mismo juez, pero para que todo eso se logre hacer va a tardar y tarda muchos años. Y por ahí hay gente que dice, bueno, yo ya estoy en el terreno, estoy viviendo y bueno, me banco 20 años pagando los impuestos y ya con el boleto de compraventa, más los impuestos, más estando viviendo, más haciendo la ocupación pacífica y continua de ese terreno, voy a poder tener la escritura. Pero recién más de 20 años, en ese caso se llamaría usucapión el proceso legal. Y bueno, la cuestión es que por ahí hay gente que se resigna a eso porque tuvo la facilidad de poder pagar en cuotas. Hasta incluso algunos dicen, bueno, pero eso veremos más adelante, a ver si sale o no sale. Bueno, lamentablemente en muchos casos no sale. Pero, ¿cuál es el tema? Si vos te tirás a comprar un terreno que fue ocupado por otra persona, porque eso también hay mucho, gente que toma terrenos y después los vende. Si vos podés después argumentar que lo compraste en buena fe, entonces el juez va a tener una contemplación sobre vos. Pero si había un propietario o hay un propietario que realmente lo quiere recuperar, ese terreno lo vas a perder. Ese terreno lo vas a perder. Si hay realmente un propietario, tardará así un tiempo, va a tardar un tiempo. Pero todas las mejoras que vos le hiciste, las vas a perder. Las mejoras. Si hiciste una vivienda, también. Si hiciste una vivienda y el propietario del terreno, en el momento de recuperar el terreno, no le gusta lo que vos hiciste, te puede obligar a tus costas de sacar todo lo que vos hiciste. Si vos hiciste una pequeña vivienda y el dueño, cuando recuperó su terreno, porque en realidad es eso, el propietario del terreno es el que está en la escritura, no hay vuelta, en eso no hay vuelta. Entonces, es muy delicado el tema. Siempre trata de averiguar bien si ese loteo está legal. Yo creo que si vos vas a las dependencias municipales, te van a saber orientar si hay una habilitación para ese loteo. Porque además, otra de las cosas, muchas veces esos loteos son hechos en terrenos de campos que se vendieron muy baratos porque son terrenos bajos. Entonces tenés que ver si en la primera lluvia no se te va a inundar. También podés hacer la casa a una determinada altura, 50 centímetros, 80 centímetros sobre el terreno, lo podés levantar la casa, pero después vas a poder acceder. El municipio te va a brindar los servicios. Una cosa es que vos vayas a ocupar un terreno en algo que fue habilitado por el municipio. El municipio, una de las cosas que contempla justamente es la que se puedan brindar los servicios, donde pueda llegar a haber iluminación, donde pueda llegar a haber calles que sean transitables, y que el municipio obviamente se compromete a mantener una vez que vos ocupes el terreno y pagues tus impuestos. El tema es que en los loteos clandestinos no es así. Hacen cualquier cosa, dividen las tierras así nomás, no hay un agrimensor. Va el que tomó el campo o compró el campo y con un palito y un hilo empieza a separar los terrenos. Entonces es algo muy, muy informal. Lamentablemente mucha gente compra realmente de buena fe, compra pensando que está todo bien o que por ahí en algún momento se va a solucionar fácilmente. Y realmente es una complicación importante. Así que, bueno, ya te voy a estar contando justamente sobre este loteo ilegal en Máximo Paz. Los vascos celebran a San Ignacio de Loyola y también el aniversario del DENATBAT, esta importante institución que tenemos aquí, los vascos, en Cañuelas. Esto va a ser el viernes, ya te voy a estar dando más detalles también. Bueno, la intendenta, junto con otros intendentes, 10 en total, se agruparon formando una liga de intendentes. Y bueno, vamos a ver qué es lo que van a hacer, porque una de las ideas es que al haberse reunido con el... Claro, pasa esto. Por ahí los intendentes, yendo por su cuenta, golpean las puertas y se encuentran con que las puertas no están tan fáciles para abrir. A pesar de que Kicillof, el gobernador de la provincia de Buenos Aires, está haciendo mucha política, está tratando de quedar bien con todos. Sobre todo, por ejemplo, está peleándola mucho para que los intendentes puedan ser reelegidos. Eso es una de las cuestiones. Actualmente hay una ley que eso se promulgó y se aprobó durante la gestión de Cambiemos, cuando estaba la gobernadora de Cambiemos, La cuestión es que muchos intendentes que ya tuvieron dos gestiones no pueden ser reelectos. Una de ellas es Marisa Fassi. Una de ellas es nuestra intendenta. Bueno, entonces, acá hay dos alternativas. O se modifica esta ley, o se modifica, o se anula. Kicillof quiere que los gobernadores sean reelectos in eternum. Ya se promulgó al respecto la vicegobernadora de la provincia de Buenos Aires. Dice que es quitarle el derecho a los ciudadanos de volver a votar a quien quiera votar. Hay otros que dicen que ya dos gestiones es mucho desgaste, mucho más allá de lo que puedas pensar si la intendenta Marisa Fassi se desgastó o no en dos gestiones, o en 20 años de gobierno alternándolo entre Gustavo Arrieta, que es su esposo, o ella misma. Mucho se habla también, pero se duda mucho, de que por ahí el legislador del Parla Sur, Gustavo Arrieta, actual legislador, recordemos que él es el vicepresidente, si no me equivoco, lo sigue siendo, del Parla Sur, o sea, realmente es un cargo muy importante, y donde la retribución económica también es mucho mayor que la que cobra un intendente, sobre todo en una localidad como Cañuelas. Habría que ver si aceptaría internamente ser el próximo candidato. Si Marisa Fassi no puede ser intendenta, bueno, es todo un tema, todo un tema. Porque supuestos herederos parece ser que no hay. Lamentablemente, todos los grandes referentes políticos, los principales por lo menos, los locales sobre todo, yo creo que es en todo ámbito, no van apoyando a herederos de sus gestiones. Entonces, porque a veces esos herederos, esos cuando están en un periodo de formación, empiezan a crear sus propias alas, y por ahí las ambiciones llevan a que haya traiciones políticas, vamos a decirlo así. Por eso se generan las internas, si no, no hubiera internas. Para que haya menos internas, menos problemas internos, normalmente los intendentes y demás no van formando herederos, por decirlo de alguna manera. Si no les queda otra, bueno, probablemente lo hagan. Ya tenemos la experiencia aquí en Cañuelas, que a veces por lo que siempre sucedió, los intendentes cuando no renovaron sus gestiones directamente se apartaron. Directamente es como que dejaban la política, no se involucraron, tratando de apoyar al partido con otro candidato. Es como decían, bueno, ahora ya terminé siendo intendente, me voy a mi casita, listo. Si no, otra de las cosas que hacen es negociar para poder ser candidatos, y eso siempre lo tratan de hacer, porque, lógico, es ascender en la carrera política, tratan de ser candidatos para senadores provinciales, diputados o legisladores nacionales. Así que en el caso de Marisa Fassi es todo una cuestión. Si va a poder ser reelecta o no, pero para esto previamente hay que modificar la ley provincial que impide la reelección después de dos mandatos. Y por el otro lado está Gustavo Arrieta, a ver si decide, tal vez para el 2027, es para el año que viene, donde tenemos que votar nuevamente. Gustavo Arrieta no puede renovar su mandato en el Parla Sur. Si no puede renovar su mandato en el Parla Sur, hay que ver si se va para la casa o realmente le interesaría volver a tomar el desafío de la conducción del municipio de Cañuelas. Todo esto, siempre y cuando la oposición siga estando como está. O sea, La oposición está muy dividida, la oposición no se pone de acuerdo, no forma un frente común opositor, no afloran realmente candidatos a intendente. Muchos de los que querían ser intendentes en algún momento están ahora con cargos provinciales. Y como en la política, lamentablemente, casi la gran mayoría se debe a sus propios intereses, no a los intereses del pueblo. Entonces, dicen, bueno, acá como diputado provincial voy a ganar más plata, así que se van como diputado provincial. Cuando dicen, siendo candidatos a intendentes, que realmente lo hacen porque quieren mejorar a su pueblo. Pero si le ofrecen un mejor sueldo, se van a cualquier otro lugar. Bueno, esa es la realidad, gente. Por ahí no se los puedo culpar porque eso es lo mismo que vos estés trabajando en una empresa y otra empresa te dice, bueno, mira, yo te voy a pagar un poquito más y está haciendo encima. Te venís y bueno, se va. Pero bueno, la política es así, así que habrá que ver, habrá que ver qué es lo que surge en todo este tiempo. Parece ser que Kicillof tiene una gran chance de proscribir esta ley, de anularla, o de cambiarla por lo menos, en ese punto, sobre el tema de la reelección. Vos seguramente tenés tu opinión, sería muy bueno escucharla, pero bueno, vos viste que la política es el arte de lo posible. Si los políticos quieren, los que están encumbrados, los que están en la primer línea, vamos a decir así, tanto provincial como local, quieren que esto se modifique y tienen los votos, logran los votos suficientes, bueno, esto va a ser así, se va a modificar. Entonces seguramente la próxima gestión va a ser por el lado de los peronistas. Pero eso es otra de las cosas que está sucediendo en este momento. Vos fíjate algo, a ver si vos lo notás también. Ya ahora, viste, es como que los espacios ya no son kirchneristas, son peronistas. Esto indicaría como que, bueno, ahora es como que ya este cambio de denominación es como que están mostrando un poquito de distancia con lo que respecta al kirchnerismo. Sobre todo, Kicillof es quien quiere distanciarse del kirchnerismo, obviamente por una cuestión interna, pero no tan solo eso, sino también los políticos hasta locales. Ya no son más kirchneristas, son peronistas. Vos fíjate algo, Por más que salgan a defender cuando tengan que defender, porque si desde arriba se tira línea y hay que ir a acompañar allá a donde está Cristina detenida, a su departamento, y gritar y cantar Cristina libre, van y lo hacen, porque es una cuestión política, tienen que participar, tienen que estar, tienen que aplaudir. La cuestión es que, bueno, es como que por el otro lado vienen y por algunos ámbitos, no, yo no soy kirchnerista, yo soy peronista, no dicen no soy kirchnerista, yo soy peronista. Es como que ya están empezando a aclarar de que el kirchnerismo lo están haciendo un poquito de lado. Esto es lo que llama un poquito la atención actualmente. En los políticos locales, te digo, en los políticos locales. Bueno, a nivel nacional vos lo habrás visto también en los programas y demás. Bueno, justamente una de las notas, uno de los titulares de los medios, Cerámica Cañuelas, la situación de los trabajadores recaló en el Consejo Deliberante. Y justamente así, en el bloque oficialista, pero lo que más me llamó la atención es que al bloque oficialista ahora se lo llama bloque peronista. Muy bien, gente, estos son algunos de los titulares locales. Quiero venir por acá a ver si Sí, tengo acá un saludito, trocitos de noticias. Buen día, Gloria. Muy buen día, Mario y audiencia. Feliz miércoles.

0: Ceci, buen día Ceci, buen miércoles nos dice, ojalá, un poquito de sol vamos a tener, no, un poquito de lluvia, ya te voy a estar contando, no hablé todavía del clima. Bueno, actualmente tenemos una temperatura, que ya te la digo, es de 8 grados. Amaneció fresquito hoy. La humedad 98%, la presión 1015 hectopascales, el viento es sudeste de 6 kilómetros. Vamos a tener una máxima de 15 grados para el día de hoy y por la tarde, sí, por la tarde muy probablemente tengamos un poquito de sol. Para mañana jueves, 5 a 16 grados la temperatura, para la mañana y la tarde, parcialmente nublado. Por suerte, un poquito de sol también. Ahora, esto se va a aguar un poquito el viernes, con una temperatura de 13 a 19 grados. Probablemente por la tarde-noche tengamos algunas tormentas fuertes. O sea que si tenés algo para hacer, ya te tiré la data, hacelo hoy a la tarde, miércoles a la tarde, el jueves tenés todo el día para hacerlo, pero el viernes poné todo bajo techo porque alguna tormentita a la tarde-noche va a pasar. El sábado 13 a 18 grados y claro, durante la madrugada probablemente tengamos algún remanente de esa una tempestad, va a haber una tormentita fuerte probablemente, pero nada más. Pero sí va a mejorar durante la tarde-noche, parcialmente nublado, así que sábado a la tarde, sábado el sol. Y el domingo obviamente va a estar lindo, 6 a 15 grados. Bueno, y la proyección para lo que es el principio de la semana que viene, van a haber temperaturas entre 8 y 17 grados, esto lunes y martes, los días parcialmente nublados, así es, aprovechen el sol, gente, porque la verdad ya nos está saliendo moho por todos lados, creo. Cosas que se festejan, conmemoran en el día de hoy. Hoy es el Día del Tigre. Es el Día de la Lasaña. Y es el Día Internacional de la Alita de Pollo. Y bueno, para nosotros, ya lo dije, hoy es el Día de los Ñoquis. En 1856 fallece Robert Schumann, compositor alemán, muere a los 46 años en Bonn. 1890, la muerte de Van Gogh. Vincent Van Gogh muere en la localidad francesa de Auvers-sur-Oise a los 37 años, agobiado por la depresión. Y muy pobre. Años después de haberse muerto, bueno, hoy sus obras valen millones de dólares. En 1966, la noche de los bastones largos, la Policía Federal desaloja de manera violenta 5 facultades de la Universidad de Buenos Aires que estaban ocupadas por protesta por la decisión de la dictadura de Juan Carlos Onganía de intervenir las casas de altos estudios. En 1981, si vos tenés la edad suficiente, probablemente te acuerdes, si lo viste, la boda del príncipe Carlos y Lady Di. Carlos de Inglaterra, heredero del trono británico, contrae enlace con Diana Spencer en la Catedral de San Pablo en Londres. Sí, te acordás que además de la pomposidad es una ceremonia que dura como 3 días, más o menos. En Era el 2000, algo muy triste para todos nosotros. El suicidio de René Favaloro se dispara en el corazón. El cardiocirujano tenía 77 años y afrontaba una deuda muy importante con su acreedora, el PAMI, y otras obras sociales por varios millones de dólares. Bueno, y además de todo lo que te dije, hoy es el Día de los Valores Humanos. Y ahora sí, nos vamos a las noticias nacionales e internacionales también.
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4: De Mendiguren respondió con firmeza tras los agravios de Milei en La Rural. El exministro de Producción, José Ignacio de Mendiguren, salió a responder tras el cruce que protagonizó con el presidente Javier Milei en el marco de la exposición de La Rural. Con calma pero con contundencia, de Mendiguren dejó claro que los agravios presidenciales no afectan su honor en lo más mínimo.
5: Un presidente un día se enoja y al principal socio de la Argentina, a un presidente elegido por los brasileños, va a su tierra y le dice lo que le dice. Estamos al borde de romper relaciones con Brasil. Lo hizo con España. Un presidente que va a un foro de inversiones en Nueva York o Washington, y al principal empresario argentino, una empresa que maneja la tecnología de los caños sin costura del mundo, le dice chatarrín. Bueno, ¿pensás si ese país es normal? Porque toma la decisión y un día agarra para acá. Fíjate, ayer, bueno, voy a volver, ahora te voy a decir algunas cosas del Fondo Monetario, que ahora está y tiene mucha actualidad. Yo lo dije irónicamente. ¿Cómo me voy a preocupar yo? Dijo cosas peores de Toto Caputo. Dijo cosas peores de Santilli. Dijo cosas peores de Patricia Bullrich. Y hoy son sus ministros. Y muchos de ellos con algunas causas, ¿no? Que vienen. Digo, si me quiere ofrecer un cargo, que no me lo ofrezca, porque capaz que primero te dicen las cosas para poder elegirte. Y yo no cierro en el target porque no es que no tenga una causa. No tengo una carta documento que me haya mandado nadie.
1: Información general.
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4: El gobierno acepta el desdoblamiento en Tucumán y descuenta que la decisión se va a repetir en otras provincias. En Casa Rosada aseguran que la decisión de Haldo fue conversada. En medio del operativo reelección buscan ampliar los acuerdos con aliados. Hay una mayor vocación de acordar. El primer objetivo es la reelección de Milei y no con todas las provincias se tendrá el mismo criterio, expresó un funcionario respecto del vínculo que mantiene desde hace algunos meses el gobierno con gobernadores aliados.
1: Deportes.
3: Deportes.
4: Lanús se juega la clasificación ante Cienciano en Perú. Por la vuelta de los playoffs de la Copa Sudamericana, Lanús visita esta noche desde las 21:30 a Cienciano en territorio peruano. El árbitro será el colombiano Carlos Bentancur. El Granate llega con la ventaja del triunfo en el partido de ida jugado en Argentina y buscará esta noche sellar su clasificación a los octavos de final.
1: Hasta aquí.
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0: Estamos en primera página para contarte las principales noticias de las últimas 24 horas. Y ahora vamos a las tapas de los diarios. Ahí también están las noticias importantes.
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está llegando tarde el canillita, parece, ¿eh? Así que ya te voy a estar contando los titulares, la tapa de los diarios. Vamos ahora a algunos de los adelantos que te había hecho. Nueva jornada vacunación vespertina en el Hospital Ángel Marcetti. Se va a realizar este jueves 30 de julio, en el día de mañana, de 17 a 20 horas. Esto es muy importante para aquellas personas que estén trabajando, que tengan esta oportunidad de 17 a 20 horas para vacunarse. La vacunación es para ir completando el cronograma de vacunas. Y bueno, también vas a poder tener dosis contra COVID-19, gripe y dengue, según las indicaciones médicas, ¿eh? Porque bueno, esto tiene que tener, tenés que tener la indicación de tu médico para la vacunación. No así, bueno, aquellas personas que saben que pueden llegar a ser vulnerables, estamos hablando de aquellas personas que tengan alguna enfermedad crónica, o que son bebés, o que tienen más de 65 años. Bien, te repito esta información sobre el tema de ANMAT, que autorizó a que 10 componentes químicos de remedios pasen a venta libre. Eso implica que ya salen de la cobertura de las obras sociales, ¿eh? Así que vas a tener que pagarlos, porque las obras sociales no te cubren aquellos remedios de venta libre, y ahora van a ser de venta libre. A dejar de requerir la receta, los productos dejarán de estar alcanzados por los descuentos obligatorios de obras sociales y prepagas. Están incluidos principales activos o combinaciones utilizados para tratar alergias, trastornos digestivos, mareos, tos con flema, afecciones oftalmológicas, transpiración excesiva y algunas parasitosis, ¿eh? Así que bueno, no te sorprenda de que por ahí, si vas a la farmacia, tu remedio de aquella enfermedad, que a veces puede llegar a ser crónica o pasajera, ya la obra social no lo cubre. Así que bueno, consulta esto en tu farmacia. Como te adelantamos y lo hablábamos también, denuncian loteo ilegal sobre la avenida Pereda en terrenos que pertenecieron al frigorífico Máximo Paz. Esto es una noticia de Infocañuelas. Desarrolladores del barrio La Eugenia y vecinos del barrio Moradas de Máximo Paz presentaron esta semana en el municipio de Cañuelas una denuncia por loteo irregular que se desarrolla sobre el último tramo de la avenida Pereda. Recordemos que la avenida Pereda es la principal avenida al ingreso de Máximo Paz. El predio en cuestión tiene unas 20 hectáreas, se ubica en el límite en el partido de Ezeiza y está delimitado por las calles Pereda, Sierra Grande, Moreno y de la Fraternidad. Originalmente estas tierras pertenecieron a frigorífico Máximo Paz. Tras su quiebra alrededor del 2003, los mismos pasaron por distintos propietarios. Según el informe de dominio pedido en el registro de propiedad de la provincia, sus actuales dueños son Bonardi, Miseliski y Danielo. Sin embargo, estos no tienen la posesión del lugar y por ello el predio está envuelto en una disputa judicial desde hace años. La preocupación por parte de la vecindad y de distintos actores de la zona creció tras la comercialización de terrenos, la cual se profundizó en los últimos meses. En el escrito presentado en el municipio, los vecinos alertan con carácter de urgente por la violación flagrante a la ordenanza marco de la zonificación, por el peligro público de una red eléctrica clandestina y el perjuicio al desarrollo planificado
complicado de la zona. Como siempre te decimos una vez más, siempre cuando haya un loteo, constatalo, verificalo a través del municipio a ver si ese loteo es legal. Los vascos celebran San Ignacio, Loyola y el aniversario del DENATBAT. El Centro Vasco de Cañuelas invita a la comunidad a celebrar el 66 aniversario de la institución y también al santoral San Ignacio de Loyola, patrono de Euskadi. La celebración consistirá en una misa de acción de gracias que se llevará a cabo el viernes 31 de julio a las 19 horas en la iglesia local del Carmen, el domingo 2 de agosto. La comunidad se reunirá en un almuerzo de camaradería en la sede del Carmen 446. La tarjeta tiene un valor de 30.000 pesos para socios y 35.000 para no socios. Si querés reservar una tarjeta, te tenés que comunicar al 2226-600655. Es fácil, ¿eh? 600655.

Bueno, Marisa Faz integra la Liga de Intendentes que busca ganar fuerza en la provincia de Buenos Aires. Marisa Faz participó este lunes pasado en la reunión que se dio forma la Liga de Intendentes Peronistas, un nuevo espacio integrado por 11 jefes comunales bonaerenses que mantuvieron un encuentro con el gobernador Axel Kicillof en la Casa de Gobierno. Lo primero que dejaron trascender es que en esta reunión de más de 3 horas hubo un análisis de la situación económica y el impacto de las políticas nacionales en los municipios. Bueno, pero seguramente hablaron y le debe preocupar porque viendo, no conozco a los 11, pero viendo la foto de los 11, la mayoría de ellos ya tienen 2 gestiones cumplidas y obviamente que deben de tener una gran preocupación por su reelección, para que sea posible, porque la ley provincial ahora lo impide. Así que seguramente deben de estar apoyando a Kicillof en esta propuesta que va a llevar al Congreso Provincial, a la legislatura provincial, para que sea tratado y modificada esta ley.

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0: 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En agosto comenzará la temporada de altas protestas sindicales, estatales, docentes y marchas San Cayetano en la agenda. Las tres centrales obreras, varios gremios y movimientos sociales estarán reforzando desde el sábado sus medidas en contra del gobierno. Desde el próximo sábado y a lo largo de todo agosto, la CGT, las 2CTA y varios sindicatos y los movimientos sociales intensificarán las medidas contra el gobierno en el inicio de la temporada de alta protesta tras el paréntesis impuesto por el Mundial de Fútbol. Las temperaturas sindicales comenzaron a recalentarse con la movilización de la CGT ante el Congreso para acompañar a jubilados que se hizo el miércoles pasado. Pero la presencia cegetista fue testimonial y sus líderes advirtieron que concentrarán sus esfuerzos en las próximas acciones previstas en el nuevo plan de lucha.
2: Información general.
0: El Partido Justicialista encontró en la defensa a Lula da Silva y la visita de Georgieva un nuevo eje para un acuerdo interno. El peronismo alineó su posicionamiento sobre la relación de Argentina con Brasil y la relación con el FMI.

0: Sido fuegos de gran intensidad que ya obligaron a evacuar a más de 300.000 personas y consumieron más de 300.000 hectáreas en ambos países.
1: Hasta aquí.
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2: Seguimos en Primera Página para contarte las principales noticias de las últimas 24 horas. El gobierno ratificó sus diferencias ideológicas con Lula.

Seguimos con más noticias de último minuto. Cristina Kirchner llevará a la ONU su condena por la causa Vialidad. Denunció proscripción y dijo que es perseguida. En una columna publicada de forma simultánea con varios medios, la expresidenta defendió su inocencia y denunció una persecución judicial.

0: La brecha entre la tasa de los préstamos personales y los plazos fijos es récord en 14 años. El Banco Central de la República Argentina no intervino en el mercado y cortó su mejor racha compradora en casi 20 años. Bueno, cerramos este bloque con la cotización. En unos minutitos nada más vamos a estar dialogando con el doctor Joaquín López Caterbi, con todas las novedades que nos trae, y también siempre nos trae mucha información del ámbito legal, ¿eh? Así que es muy importante siempre escucharlo. En algunos minutitos nada más. El dólar blue para la compra 1550, para la venta 1570, el dólar oficial 1470 y el dólar oficial también para la venta 1520. El dólar tarjeta 1976 pesos.
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3: Nombraron tres nuevos funcionarios que ocuparán roles claves de seguridad, justicia y la jefatura de gabinete. Se trata de Gonzalo del Huerto como subsecretario de Relaciones Parlamentarias, Matías Manfredi en la subsecretaría de Relaciones con el Poder Judicial y la Comunidad Académica, y de Enrique Brown del Corral, quien quedó en el cargo de subsecretario de Articulación Federal. En medio de la reestructuración del gobierno nacional tras la salida de Manuel Adorni, el Ejecutivo nombró a tres funcionarios que ocuparán roles claves en la jefatura de gabinete, así como los ministerios de Seguridad Nacional y de Justicia. El primero en ser designado fue Gonzalo Martín del Huerto, quien se encargará de la Subsecretaría de Relaciones Parlamentarias en el ámbito de la Jefatura de Gabinete de Ministros. La medida fue oficializada por el Decreto 668/2026 y publicado en el Boletín Oficial.
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4: Información general.
3: La AGN detectó graves irregularidades en el Plan Nacional de Vivienda durante la gestión de Macri y Fernández. El informe de la Auditoría General de la Nación, que revisó el periodo de entre 2018 y marzo de 2024, advirtió sobre obras detenidas, unidades adjudicadas sin finalización y remesas a cuatro provincias sin verificación efectiva. La Auditoría General de la Nación emitió un duro dictamen sobre las irregularidades detectadas en el programa de viviendas en el último año de gestión de Mauricio Macri y la presidencia de Alberto Fernández. Un aspecto clave a tener en cuenta es que los auditores recibieron apenas la mitad de la documentación completa solicitada por las administraciones.
1: Internacionales.
4: Internacionales.
3: Gritos de desesperación y edificios colapsados fueron los impactantes videos del terremoto de 7,1 que sacudió a Japón. Fuentes oficiales indicaron que hay heridos, edificios colapsados y alerta de

0: Y anticipó olas de hasta un metro de altura en la costa.
1: Hasta aquí.
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2: Nacionales.
3: Bernstein. Kicillof tiene un piso de voto interesante, pero un techo muy bajo. En la misma línea, Bernstein se refirió al candidato Axel Kicillof y trazó un diagnóstico claro. Tiene un caudal de votos interesante, pero con un techo bajo. El politólogo señaló que este es un problema que comparte prácticamente con todos los candidatos en un contexto donde el votante de las provincias está saturado del aporteñamiento de la política de los últimos años y busca una representación más federal.
4: El problema que tiene Axel es que tiene un piso de votos potencialmente interesante, pero un techo muy bajo. 59 de imagen negativa, parecido a lo que tienen otros líderes, que tienen mucho más imagen negativa que positiva, pero el problema de Kicillof más importante es que penetra muy limitadamente en el interior del país. Hay un problema para todos los candidatos y es que hay saturación en el interior de los candidatos porteños o bonaerenses. Si uno mira para atrás, venimos ya hace décadas con candidatos que salen, la verdad, o de la provincia o de la ciudad de Buenos Aires. O no, pero se transforma, como Cristina, claro, que venía del sur, pero se transformó en la senadora.
5: Claro,
4: por la
5: Néstor
4: provincia
5: Kirchner Rosales. Quizás fue el último del interior.
4: El último.
6: Claro. Y los últimos tres son porteños.
4: Exacto.
6: Macri, Alberto Fernández y Milei.
4: Claro. Ni siquiera bonaerenses, porteños. Claro. Lo cual es muy loco. Encima, los gobernadores de la provincia de Buenos Aires también salen de la ciudad de Buenos Aires.
5: Claro.
4: Todos. Desde Rucauf en adelante tuvimos todos porteños siendo gobernadores de la provincia. Con lo cual, esta portenización de la agenda electoral o de la oferta electoral ha generado cierta saturación en el interior y hay una demanda de gente que tenga una sensibilidad federal. Si no es del interior, tiene que tener una narrativa que reconozca las autonomías provinciales y que le dé un lugar distinto a este vínculo tan perverso entre nación y provincia.
0: Información general.
2: Información general.
3: Un estudio afirma que el peronismo retiene a más votantes jóvenes que la Libertad Avanza en barrios populares. La encuesta fue realizada sobre personas de entre 16 y 24 años en el AMBA. Revela que el 76% de los que votaron a Massa en 2023 hoy elegirían nuevamente a un candidato peronista. El 42% de los que votaron a Milei, en tanto, dijeron que no lo volverían a hacer. El peronismo retiene más votantes jóvenes que la Libertad Avanza en los barrios populares en el área metropolitana de Buenos Aires, según el Instituto Universitario CIAS, realizada entre mayo y junio de 2026, sobre 964 jóvenes de 16 a 24 años.
0: Deportes.
2: Deportes.
3: Argentinos Juniors recibe a Estudiantes de Río Cuarto en el Maradona. Esta noche, desde las 9 de la noche, Argentinos Juniors se enfrenta a Estudiantes de Río Cuarto por la segunda fecha del clausura en el Estadio Diego Armando Maradona de La Paternal. El árbitro será Felipe Viola. El Bicho llega con el envión de haber ganado 3-2 ante Sarmiento de Junín en la fecha anterior, aunque sin Diego Porcel, autor del gol del triunfo, que cumple una fecha de suspensión.
0: Hasta aquí.
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